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Un cordial saludo a todos nuestros queridos oyentes. 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Como siempre, nuestra programación comenzará con las noticias de la jornada y continuará con los siguientes espacios. Voces que nacen de las raíces, la Palestina desconocida y el tema del día de hoy es la máquina fuera de control, la brecha que convierte el riesgo de la inteligencia artificial en realidad. Soy Selin Saral Shimshek y nuestro operador de control de hoy es Gökhan Polat.

Hola, saludos desde Ankara y empezamos con los titulares del día. Irán y Omán acuerdan la ruta del paso de Hormuz. Miles de personas en Gaza esperan ser evacuadas por motivos médicos. Estados Unidos y Venezuela anuncian un importante acuerdo petrolero. Erdogan dijo, como Turquía, tratamos de ampliar las alianzas y reducir las diferencias en el mundo islámico. Y ahora los detalles. Irán y Omán acuerdan la ruta del paso de Hormuz. El presidente iraní Masoud Pezeshkian declaró que Teherán ha acordado con Omán.

0: plan una ruta de paso a través del estrecho de Hormuz y que podría reabrir esta vía marítima estratégica si Washington cumple con sus compromisos en virtud del memorando de Islamabad. Pezeshkian indicó que estos compromisos incluyen el levantamiento de sanciones y el bloqueo, la liberación de activos, la autorización de inversiones y el fin de la guerra en Líbano. Añadió que la ruta propuesta ya se había comunicado al líder supremo de Irán. Miles de personas en Gaza esperan ser evacuadas por motivos médicos. Miles de pacientes en Gaza siguen necesitando urgentemente ser evacuados para recibir atención médica, según el director general de la Organización Mundial de la Salud, Tedros Adhanom Ghebreyesus. La semana pasada, la agencia apoyó la evacuación de 106 pacientes, entre ellos 19 niños, a través de Rafah y Kerem Shalom. Según su publicación en la plataforma X, desde el inicio de la guerra genocida israelí contra Gaza, se ha evacuado a 13.237 pacientes, incluidos 6.276 niños y 16.406 acompañantes. Tedros hizo un llamamiento para que se mantenga el acceso a través de múltiples cruces fronterizos para garantizar que los pacientes reciban tratamiento oportuno. Ghebreyesus además afirmó esto: las evacuaciones médicas brindan a las personas que necesitan atención urgente una oportunidad de sobrevivir. Estados Unidos y Venezuela anuncian un importante acuerdo petrolero. El presidente estadounidense Donald Trump afirmó que Washington alcanzó lo que denominó el mayor acuerdo petrolero de la historia con Venezuela, asegurando así el control mayoritario de Estados Unidos sobre más de 65 mil millones de barriles de reservas probadas. Trump declaró que el acuerdo alcanzado con la presidenta interina venezolana Delcy Rodríguez y empresas privadas duplicaría con creces las reservas petroleras estadounidenses sin costo alguno para los contribuyentes estadounidenses. Posteriormente, Caracas afirmó que se había llegado a un acuerdo. La líder interina de Venezuela, Delcy Rodríguez, señaló en una publicación en las redes sociales que este acuerdo histórico tendrá un impacto significativo en el renacimiento de nuestra nación y destacó que supondrá potencialmente más de 100 mil millones de dólares en inversiones y más de 209 mil millones de dólares en ingresos fiscales para el Estado. Erdogan dijo: como Turquía, tratamos de ampliar las alianzas y reducir las diferencias en el mundo islámico. El presidente de la República de Turquía, Recep Tayyip Erdogan, afirmó que Ankara trabaja para ampliar las alianzas y reducir las diferencias tanto dentro del país como en el mundo islámico. Erdogan pronunció estas declaraciones durante su intervención en el programa de la Semana de Mevlid-i Nebi, celebrado en el Centro de Congresos Halic de Estambul, con motivo del aniversario del nacimiento del profeta del Islam, Mahoma. Todo nuestro esfuerzo está dirigido a construir un clima de paz y seguridad en nuestra región. Si Dios quiere, en la medida de nuestras posibilidades, seguiremos poniendo todo nuestro empeño, hombro con hombro, por la unidad, por el establecimiento de la fraternidad y para que el mundo islámico actúe unido y en armonía, no solo en las regiones cercanas y lejanas, sino también en nuestro propio país. Hacemos política fundamentalmente con esta conciencia y buscamos formas de fortalecer aún más la hermandad y el destino compartido de los 86 millones de ciudadanos, afirmó el presidente turco.
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0: Nepal pide a Meta y TikTok que eliminen los vídeos de inundaciones generados por la inteligencia artificial. Según informó la prensa local el viernes, Nepal solicitó el miércoles a Meta y TikTok que retiraran las imágenes impactantes que circulaban en las redes sociales, los vídeos generados por la inteligencia artificial, los códigos QR falsos destinados a las donaciones y publicaciones engañosas tras las devastadoras inundaciones repentinas que azotaron el país.

Según el diario The Kathmandu Post, funcionarios del gobierno mantuvieron reuniones con los representantes de las plataformas de redes sociales en Nepal y solicitaron que se tomaran medidas más rápidas contra los contenidos que pudieran engañar al público, obstaculizar las operaciones de ayuda o causar aún más sufrimiento a las familias afectadas. Vijay Kumar Roy, coordinador del grupo de trabajo del gobierno encargado de la regulación y gestión de las redes sociales, afirmó que las autoridades habían pedido a las empresas que eliminaran tan pronto como fueran detectados los contenidos inapropiados y engañosos. El jefe de la Reserva Federal advierte que la inflación sigue siendo alta. El presidente de la Reserva Federal, Kevin Warsh, advirtió que la inflación en Estados Unidos sigue siendo demasiado alta a pesar de la sólida actividad económica y la creciente inversión en inteligencia artificial. Durante su intervención en el simposio económico de Jackson Hole, Warsh indicó que la medida de inflación preferida por la Reserva Federal se situó en el 3,7% durante el último año, mientras que la tasa semestral alcanzó el 4,1%. Añadió que los recientes datos alentadores sobre la inflación no son suficientes para demostrar que las presiones inflacionarias subyacentes se estén aliviando de manera significativa. Un buque cisterna paga una tasa récord de 5,3 millones de dólares en Panamá. Un buque cisterna surcoreano de gas licuado de petróleo pagó la cifra récord de 5,3 millones de dólares por el paso prioritario por el canal de Panamá debido a que la sequía obliga a las autoridades a restringir el tráfico. SK Gas pagó la tarifa para que el G-Spirit transitara el 1 de septiembre, 2 días antes de las reducciones previstas relacionadas con el Niño. El descenso del nivel de agua ha afectado esta crucial ruta marítima, donde los buques sin reservas anticipadas pueden sufrir esperas de hasta 5 días.

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1: Y por último, el éxito de las series de televisión turcas, una marca global que ha llegado a más de 170 países. Las series de televisión turcas han acumulado una audiencia mundial que alcanza más de 1.000 millones de espectadores en más de 170 países, destacó este viernes el director de comunicaciones de Turquía, Burhanettin Duran, durante un evento sobre la contribución de estas producciones a la marca global del país. Reuniendo a los altos funcionarios y representantes de la industria en Estambul, el evento titulado La narrativa global de la marca Turquía, series de televisión turcas, fue organizado por la Dirección de Comunicaciones de la Presidencia de la República de Turquía. Según detalló Duran, el éxito de las producciones turcas ha llevado a que el país ahora se encuentre entre los tres principales exportadores de series de televisión del mundo. En esa línea explicó que a principios de la década del 2000, las exportaciones de series de televisión de Turquía rondaban los 10 millones de dólares, una cifra que se disparó exponencialmente. Actualmente alcanza los 1.000 millones de dólares, subrayó el director de comunicaciones. Cuando una serie turca llega a una familia en Damasco, a un salón en Rabat, a un hogar en Belgrado, a un espectador en Santiago o Johannesburgo, Turquía deja de ser un país lejano que solo se ve en un mapa, sostuvo. Además, afirmó que el auge internacional de las series turcas no era un proyecto de economía cultural, sino que reflejaba la capacidad de Turquía para producir sus propias historias y llevarlas a diferentes sociedades. Así como el destino de la humanidad no puede dejarse a las decisiones de unos pocos centros, la historia de la humanidad no puede dejarse a las cámaras de unos pocos centros, declaró. Por su parte, el ministro de Cultura y Turismo de Turquía, Mehmet Nuri Ersoy, afirmó que las series turcas se han convertido en un activo estratégico que trasciende su valor económico al aumentar el interés por el idioma, la cultura, la gastronomía y los

destinos del país. Las series turcas no solo se ven, despiertan la curiosidad de la gente por Turquía, dijo Ersoy. Además, señaló que los espectadores investigan los lugares de rodaje y buscan experimentar los lugares que se muestran en la pantalla. Acaban de escuchar las noticias de hoy.

Huellas no gallas en la estepa. Tiendas, caballos y melodías. En el interior de la estepa, la calidez del fuego, la alegría de la conversación, los coloridos tejidos y las melodías se entrelazan en la tienda Nogaya. Este espacio no es solo un lugar para vivir, sino también un mundo singular donde convergen la familia, la hospitalidad, el arte y la tradición. En los tejidos se refleja la estética, en las palabras pervive la cultura y en las melodías resuena la voz de la vida. Hoy, en Voces que nacen de las raíces, nos adentramos en este mundo lleno de color que encierra la tienda tradicional de

0: de los nogayos. La historia de los nogayos no puede entenderse únicamente dentro de las fronteras geográficas actuales. A lo largo de los siglos, la identidad nogaya se forjó en el vasto mundo de las estepas euroasiáticas, especialmente en los territorios del período posterior a la Horda de Oro, la región de Desti Kipchak, Crimea, el Cáucaso Norte y las áreas circundantes del Volga. El nombre nogayo cobró especial relevancia tras la desaparición de la Horda de Oro y adquirió fuerza dentro de la estructura política y social conocida como la Horda Nogaya. Sin embargo, los verdaderos matices de esta historia no se encuentran únicamente en los acontecimientos políticos, sino también en la vida cotidiana. Desde la tienda tradicional hasta la mesa, pasando por las relaciones familiares, la hospitalidad, las artesanías y las tradiciones orales, este modo de vida fue dando forma a la identidad singular de la sociedad nogaya. El modo de vida nómada y seminómada también influyó en la concepción de los objetos y del arte de los nogayos. Si bien era fundamental que cada objeto utilizado fuera funcional, resistente y fácil de transportar, las tiendas, alfombras, fieltros, prendas de vestir y arreos para caballos también poseían un marcado valor estético. Los colores, las formas geométricas y los motivos inspirados en la naturaleza transformaban los objetos de uso cotidiano en expresiones de identidad y memoria cultural. Desde esta perspectiva, la belleza no era un elemento ajeno a la vida diaria, sino una parte natural e inseparable de ella. En el universo sonoro de esta forma de vida, los instrumentos tradicionales, especialmente la dombra, ocupan un lugar destacado. A estas melodías que se entrelazan con la voz humana, se suman en la estepa el sonido de los cascos de los caballos y el silbido del viento. Para los nogayos, el caballo no es solo un medio de transporte, sino también un elemento fundamental de la vida cotidiana y de la organización social. Asimismo, el papel de las mujeres han sido decisivo en la preservación de la cultura. A través de los tejidos y bordados, la confección de prendas, la astronomía, las canciones de cuna y las historias transmitidas a los niños han contribuido a conservar numerosos aspectos de las tradiciones nogayas. En la cultura nogai, el caballo era una parte fundamental, tanto de la vida cotidiana como de las bodas y festividades. Las carreras de caballos y los juegos ecuestres eran eventos sociales en los que los jóvenes demostraban su agilidad, valentía y la armonía con su corcel. Que un joven nogai fuera un buen jinete no se medía solo por montar a gran velocidad, sino por conocer a su animal y actuar en perfecta sintonía con él. El resonar de los cascos en la estepa y el entusiasmo de las carreras constituían una de las manifestaciones más vivas de la fuerte relación que los nogayes mantenían con el caballo. Hoy en día, las comunidades nogais que viven en Turquía y en otros países continúan manteniendo vivos su idioma, su música, su gastronomía, sus tradiciones nupciales y su cultura oral, a pesar de las cambiantes condiciones de vida. Aunque la tienda de campaña ya no sea el centro de la vida cotidiana, los festivales, las asociaciones culturales, las reuniones familiares y las tradiciones transmitidas de generación en generación conservan este legado. Volver a cantar una canción folclórica, preparar un plato tradicional o relatar a los niños una historia aprendida de los mayores permite que la cultura Nogai siga estando presente en la vida actual. Al mirar un poco más de cerca el mundo Nogai en este episodio de Voces que nacen de las raíces, no nos encontramos solo con una cultura del pasado, sino con una tradición viva, capaz de reexpresarse a pesar de las condiciones cambiantes. Aunque las tiendas de campaña hayan dado paso a las casas modernas y la vida de la estepa se haya mezclado con el ritmo de las ciudades, mientras la lengua, la música, la mesa, la artesanía y los relatos sigan vivos, la voz de la cultura Nogai continuará escuchándose. Queridos oyentes, acaban de escuchar el episodio de esta semana de Voces que nacen de las raíces. Vamos a encontrar de nuevo la próxima semana en la misma frecuencia. Hasta entonces.
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un agente de inteligencia artificial con el que estaba probando capacidades cibernéticas ofensivas había salido del entorno de investigación en el que se encontraba, había conseguido acceder a Internet y había tomado el control del sistema de Hugging Face, uno de los repositorios de modelos de inteligencia artificial y conjuntos de datos más importantes del mundo. Este incidente no fue la rebelión de una máquina que hubiera adquirido conciencia, como en la ciencia ficción. Según OpenAI, el único objetivo de la gente era completar con éxito las tareas del test de ciberseguridad llamado Exploit Jim. Para ello, aprovechó una vulnerabilidad de software hasta entonces desconocida, avanzó por el entorno de investigación, accedió al Internet y obtuvo información de los materiales de prueba de Hugging Face para mejorar su rendimiento. En pocas palabras, violó las reglas para cumplir con la tarea encomendada, es decir, en realidad el agente hizo trampa. Y aquí es donde emerge la diferencia entre los agentes de inteligencia artificial y los chatbots. Mientras los chatbots responden preguntas, los agentes pueden planificar, ejecutar código, evaluar resultados y desarrollar nuevas estrategias para alcanzar sus objetivos. En este incidente, el sistema también superó los límites institucionales reales, aprovechó las vulnerabilidades de seguridad y utilizó las credenciales que había obtenido. Por ello, el incidente demostró que la inteligencia artificial no necesariamente tiene que ser malintencionada, que incluso el simple hecho de centrarse en un objetivo puede generar resultados perjudiciales en el mundo real. La máquina no vio las normas legales o éticas, sino únicamente las barreras técnicas que le impedían alcanzar su objetivo. La brecha también volvió a poner sobre la mesa el debate sobre los modelos de inteligencia artificial abiertos y cerrados. El sistema que llevó a cabo el ataque funcionaba con los modelos avanzados y cerrados de OpenAI. Hugging Face, por su parte en el lado defensivo, se sirvió durante la investigación del modelo de código abierto de origen chino GLM 5.2. Hugging Face anunció que tras el ataque tuvo que examinar más de 17.000 incidentes registrados. Los servicios comerciales de inteligencia artificial bloquearon algunas operaciones al confundir el análisis de código malicioso con un intento de ataque. El modelo abierto que funcionaba localmente, en cambio, permitió reconstruir y analizar el ataque sin enviar datos sensibles a proveedores externos. Esta situación demuestra que los modelos de código abierto ofrecen importantes ventajas, especialmente para organizaciones que trabajan con datos sensibles como bancos, hospitales e instituciones públicas. En incidentes críticos, las instituciones pueden realizar investigaciones sobre sus propios sistemas sin depender de las condiciones de servicio o las decisiones de acceso de una empresa remota. Sin embargo, los modelos abiertos no son la solución por sí solos. Tanto los defensores como los atacantes pueden descargar y modificar estos modelos, eliminar las medidas de seguridad y utilizarlos sin restricciones. El Instituto de Seguridad de IA del Reino Unido también subraya que los modelos abiertos se están acercando rápidamente en capacidad a los sistemas cerrados, pero que una vez publicados los pesos del modelo, la posibilidad de que los proveedores impidan su uso indebido desaparece en gran medida. Otro aspecto importante del incidente es el debate sobre la soberanía tecnológica. La dependencia de sistemas cerrados centrados en Estados Unidos o China puede generar riesgos en términos de precio, continuidad de servicio, presión política y seguridad de los datos. Los modelos abiertos pueden ayudar a los países a desarrollar soluciones adaptadas a sus propios idiomas y necesidades de seguridad. Sin embargo, para ello no basta con descargar el modelo. También se necesita hardware potente, centros de datos, infraestructura energética y recursos humanos cualificados. El incidente de Hugging Face también demostró que la dependencia tecnológica no puede explicarse únicamente

por el origen de los países. Mientras un sistema estadounidense llevaba a cabo el ataque, un modelo abierto de origen chino desempeñó un papel importante en el proceso de defensa. Esto pone de manifiesto que el debate debe centrarse no tanto en la competencia geopolítica, como en cómo se supervisan los sistemas y quién los controla. La lección más importante de este incidente no es que los modelos abiertos sean seguros y los cerrados peligrosos, o viceversa. El verdadero problema es que a pesar de que los sistemas de inteligencia artificial, cada vez más potentes, han alcanzado la capacidad de superar los límites institucionales, las normas que los supervisan siguen siendo fragmentadas y se basan en gran medida en la voluntariedad. Por ello, el problema fundamental al que se enfrentan los responsables políticos es establecer un sistema de rendición de cuentas basado no en la estructura jurídica o institucional de las empresas, sino en las capacidades y competencias que poseen. Para los países que quedan fuera de las dos potencias dominantes en inteligencia artificial, la prioridad debe ser la capacidad de comprender, supervisar y, cuando sea necesario, modificar los sistemas en los que se apoyan las instituciones críticas. La brecha de Hugging Face es una advertencia de que el control sobre la inteligencia artificial pertenece a quien puede examinar su comportamiento, a quien puede limitar sus acciones y a quien puede ser considerado responsable de las consecuencias cuando la limitación fracasa.

siguiendo el agua, los canales que gobiernan el tiempo y la justicia. ¿Alguna vez lo han pensado? ¿Cuántas veces puede reescribir una gota de agua el destino de una civilización? ¿O acaso una vía de agua solo vence a la sequía? ¿O puede también transportar la justicia, la memoria y el futuro de un pueblo? Hoy apartamos la mirada de las piedras y las murallas y seguimos el rastro de las arterias invisibles pero vitales de Palestina que llevan miles de años fluyendo sin detenerse. Descubriremos juntos cómo una sola gota de lluvia caída del cielo se transformó en una maravilla de ingeniería y en un orden social único en las antiguas ciudades a orillas del desierto. Si quieren comprender una ciudad o una geografía, primero deben observar la relación que mantiene con el agua. Para la geografía palestina, situada en el punto de intersección entre el clima mediterráneo y el desértico, el agua nunca fue una bendición a la que se accedía sin esfuerzo. Las temporadas de lluvia eran cortas, los veranos áridos y las fuentes naturales de agua extremadamente limitadas. Sin embargo, las personas que vivían en estas tierras aprendieron no a luchar contra la naturaleza, sino a leer su ritmo. Vieron la lluvia no como una bendición pasajera, sino como un depósito común que debía almacenarse, encauzarse y compartirse gota a gota con justicia. Aquí comienza la historia del agua en Palestina con este paciente diálogo que el ser humano entabló con el lenguaje de la naturaleza. Justo al sur de Jerusalén, cerca de Belén, en medio de verdes valles, les reciben unas enormes cisternas de piedra. Estos tres grandes depósitos de agua al aire libre, conocidos hoy como los estanques de Salomón, a primera vista parecen simples estanques creados por mano humana. Sin embargo, este lugar es el corazón de uno de los sistemas de recogida y distribución de agua más impresionantes del mundo antiguo. Aunque su nombre proviene de la referencia a la tradición del rey Salomón, los hallazgos arqueológicos muestran que estos estanques fueron construidos durante el periodo del Segundo Templo y que siguieron siendo utilizados durante largos siglos, desarrollándose en los periodos romano, bizantino, islámico y otomano. Diseñados en tres niveles escalonados, estos estanques recogían las aguas de los manantiales cercanos y las lluvias invernales, y podían almacenar millones de metros cúbicos de agua. ¿Y cómo llegaba esta enorme masa de agua a Jerusalén, construida sobre altas colinas? Aquí es donde entra en juego el conocimiento de ingeniería desarrollado en los periodos romano, bizantino e islámico. El agua era transportada con gran precisión a lo largo de kilómetros gracias a la fuerza de la gravedad, los cálculos de pendiente y una ingeniería extraordinaria por las líneas conocidas como el acueducto alto y el acueducto bajo. Las montañas fueron perforadas con túneles, los valles salvados con arcos y el agua llegó a las cisternas, las fuentes y los sistemas hídricos de los lugares sagrados de Jerusalén. Cada canal de piedra no transportaba solo agua, sino también la esperanza de vida de una ciudad que luchaba contra la sequía. Mientras seguimos las huellas de la ingeniería romana, vemos también cómo estos sistemas fueron construidos.

0: conservados y desarrollados a lo largo de los siglos. Durante el periodo del sultán Solimán el Magnífico, cuando las murallas de Jerusalén fueron reconstruidas, las vías de agua también fueron reparadas de manera exhaustiva y se construyeron nuevas fuentes en las cuatro esquinas de la ciudad. Muchas de las fuentes históricas que se pueden ver hoy en las calles de Jerusalén son los silenciosos testigos de aquel gran periodo de construcción. En el Mediterráneo Oriental, la ingeniería hidráulica no era solo un logro técnico. También reflejaba la capacidad organizativa de una civilización, su visión de futuro y el valor que otorgaba a las personas que gobernaba. Gracias a las enormes cisternas subterráneas, los sistemas de recogida de agua de lluvia y las redes de canales bajo las calles, Jerusalén pudo seguir viviendo incluso en los asedios más duros y en los periodos de sequía más severos. Ahora dirigimos nuestra ruta desde Jerusalén hacia el sur de Cisjordania, hacia un pueblo muy especial escondido entre olivos y terrazas de piedra, Battir. A primera vista parece un pueblo palestino ordinario. Sin embargo, es un patrimonio humano vivo protegido por la UNESCO, tanto como patrimonio mundial cultural como patrimonio mundial en peligro. ¿Y qué hace tan especial a Battir? No son los canales de agua que datan del periodo romano, ni tampoco las terrazas de piedra milenarias. La verdadera respuesta se esconde en la tradición de reparto del agua que se mantiene viva aquí desde hace siglos. Embatir el agua no es solo un recurso compartido. El agua es un tiempo gobernado con justicia. En el sistema tradicional del pueblo, el uso del agua se divide en un ciclo de 8 días. El día y la hora en que cada familia riega su tierra se aplica desde hace siglos con gran meticulosidad. ¿Y cómo se medía el tiempo en la época en que no había relojes eléctricos ni contadores? Los aldeanos determinaban el derecho de cada familia haciendo seguimiento conjunto del flujo del agua y de la posición del sol mediante dispositivos de medición tradicionales llamados el maamat. Aquí nadie toca el derecho ajeno. Cuando a medianoche cambia el turno del agua, un aldeano al ceder la llave a otro no entrega solo el agua. Entrega también la confianza vecinal que lleva siglos manteniéndose. Lo que la UNESCO ha puesto bajo protección no son solo las terrazas de piedra o los canales de agua antiguos. Lo que se protege es la memoria viva de la capacidad de la humanidad para compartir un recurso limitado sin conflictos, sin caer en la codicia y con justicia. Sin embargo, lamentablemente, la antigua historia del agua de Palestina no puede contarse hoy únicamente a través de la elegante ingeniería del pasado. El agua en estas tierras ya no es solo un recurso natural, se ha convertido también en una cuestión que lleva largos años en el centro de los debates políticos y humanitarios. Como se señala en los informes de organizaciones internacionales, el acceso al agua potable destaca como un grave problema humanitario, especialmente en Cisjordania y Gaza. Los daños en las infraestructuras hídricas, los controles sobre los pozos y las dificultades de acceso a las fuentes de agua afectan directamente la vida cotidiana de millones de palestinos. Por ello, la cuestión del agua en Palestina no es solo un tema medioambiental o técnico, sino que sigue siendo una de las cuestiones fundamentales que determina la vida, la salud y el día a día de las personas. Quizás por eso la historia del agua en Palestina sigue escribiéndose todavía. Hoy el mundo se enfrenta a una gran crisis hídrica. El clima cambia, los ríos se secan, las aguas subterráneas disminuyen, y las tensiones políticas sobre las fuentes de agua aumentan cada vez más. El mundo moderno busca la solución en tecnologías más avanzadas y pozos más profundos. Sin embargo, quizás la respuesta esté guardada junto a un pequeño canal de agua en Battir, en la memoria colectiva que llevan siglos manteniendo viva las personas que riegan su tierra siguiendo su turno. Porque el agua solo trae abundancia cuando se comparte con justicia. Quizás el agua no sea solo un recurso que alimenta la tierra, queridos oyentes. También transporta la conciencia, el sentido de la justicia y la memoria de una sociedad. Hoy hemos caminado juntos por las vías de agua de Palestina. Hemos sido testigos de la silenciosa grandiosidad de los estanques de Salomón. Hemos escuchado el susurro de las aguas que pasaban por los arcos romanos. Y en Batir hemos visto cómo una gota de agua moldea no solo la tierra, sino también el tiempo, la justicia y las relaciones humanas. ¿Y cuándo y cómo comenzó el ser humano a comprender el tiempo por primera vez? En el próximo episodio alzaremos la vista de la tierra y los canales hacia el cielo. Seremos huéspedes del mundo de los relojes de sol que descifraron el lenguaje de las sombras, de los antiguos calendarios que determinaban el ritmo de las estaciones y de los primeros astrónomos que calculaban el tiempo observando las estrellas. Seguiremos descubriendo juntos las historias ocultas de Palestina. Con cariño, hasta pronto.
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Hemos llegado al final de nuestra emisión de hoy en la radio de La Voz de Turquía. Les deseamos a todos un hermoso día. Hasta mañana.